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1: Son las 8:30. 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
3: Son las 9. 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
1: Son las 9:30. 25.

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0: Son las 10. 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
3: Son las 10:30.
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0: Son las 11.

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0: Son las 11:30.

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0: 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Son las 12.
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0: Son las 6:30. 25 minutos de música sin interrupciones. 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
1: Carnet te da la hora. Son las 7.
2: Bueno, cuando abrimos el salón, Isabela era chiquitica y se la pasaba jugando a hacerse los rolos.
3: Ma, yo me acuerdo cuando empezamos a cobrar con tarjeta. Ahí sí fue cuando despegábamos. Estábamos full.
4: Wow, ¿cuánto tiempo? ¿Quién iba a pensar que ahora la gente nos paga con su celular?
2: Yo no sé cómo funciona eso.
4: Ah, güey, ¿te imaginas cómo será en el futuro?
2: Uf. Gracias, Carnet, por estos 25 años haciendo que pase.
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1: Aquí los principales titulares del día para que sepas qué se mueve. Abinader designa a Federico Cuello Camilo como embajador para coordinar adhesión de República Dominicana a la cooperación y el desarrollo económicos. El PLD respalda propuesta de diálogo entre partidos de Haití y República Dominicana. Transportista llama al diálogo ante posible eliminación de Verifón en estaciones de combustibles. Puerto Rico protesta contra la Junta de Supervisión Fiscal impuesta por Estados Unidos hace 10 años. Más adelante te estaré ampliando estos titulares para que sigas sabiendo. ¿Qué se mueve?

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0: Son las 7:30. 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
2: Son las 8. 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
1: El presidente Luis Abinader designó este martes a Federico Alberto Cuello Camilo como embajador en misión especial para los asuntos de la Organización para la Cooperación y el Desarrollo Económicos y coordinador general del proceso de adhesión de la República Dominicana a ese organismo. La designación está contenida en el Decreto 438-26, mediante el cual el Poder Ejecutivo dispone el nuevo cargo del diplomático. Continuando con más informaciones. Temístocles Montás, vicepresidente del Partido de la Liberación Dominicana, expresó el respaldo de esa organización política a la propuesta presentada por la delegación haitiana de promover un espacio de diálogo entre los partidos políticos de la República Dominicana y Haití. Durante su intervención en la 43 reunión plenaria de la Conferencia Permanente de Partidos Políticos de América Latina y el Caribe que se celebra en México, Montás recordó que esta iniciativa fue planteada originalmente en una reunión del organismo celebrada en la República Dominicana en 2009. Continuando con otras informaciones ahora en el ámbito internacional. Cientos de puertorriqueños se manifestaron para exigir la salida de la Junta de Supervisión Fiscal, un controvertido ente impuesto hace una década por Estados Unidos para reestructurar la deuda de Puerto Rico y controlar las finanzas públicas. El retumbe de los panderos de plena se entremezclaban con los cánticos de protesta de las manifestantes que cortaron el tráfico en plena hora, punta frente a la sede de la Junta de Supervisión Fiscal en la avenida Luis Muñoz Rivera, una de las principales vías de San Juan. 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

De las más recientes de Bruno Mars sonando para ti a través de los 88.9 de tu radio, se trataba nada más y nada menos que de Risk It All. Este bolerito como con una función de ranchera también, que para mí, pues mejor no pudo haberle quedado a Bruno Mars, que siempre pues encuentra la forma de sorprendernos de la manera más positiva posible. Y lo que más me gusta principalmente de ese nuevo disco de este más reciente disco de Bruno es que él pues definitivamente pone muy de manifiesto sus raíces latinas, pone muy de manifiesto pues lo que lleva en la sangre, ¿verdad? Que aunque sí, siempre lo hemos conocido como ese gran artista pop, obviamente pop con sus fusiones muy particulares al funk, al jazz y bueno, esas fusiones tan interesantes que siempre ha hecho, pero como siempre lo hemos conocido como por esa línea, en este momento él de alguna manera decidió pues cambiar un poquito la dinámica y honrar esa sangre latina que lleva dentro. Y yo creo que le quedó bellísimo ese trabajo. Y qué bueno, qué chévere que él, luego de habernos puesto en pausa, para así decirlo, por un tiempo, pues regresar ahora con todas las de la ley con este nuevo disco. Ya son las 8:18 minutos de la mañana. Yo más que feliz de estarte acompañando y aprovecho para recordarte también que en el 809-565-9894 tú me puedes llamar y solicitarme esa canción que hoy miércoles primero de julio tú no te puedes quedar sin escuchar para que este mes inicie tal cual tú lo visualizaste. Si tú eres de esas personas que visualizas tus meses, si tú eres de esas personas que le otorgas un nombre, que le otorgas una canción, que le otorgas un mantra a cada uno de tus meses, pues llámame 809-565-9894 y cuéntame cuál es esa canción que va a marcar el inicio de este mes, tal y cual tú lo deseas. Mientras tanto, llegan Rod Stewart, DNC, Do You Think I'm Sexy?

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8: Son las 8:30. 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

Ya son las 8:43 minutos de la mañana. Yo más que feliz de que tú estés por ahí a través de los 88.9 de tu radio. Me despido de ti, pero como siempre deseándote el mejor de los días, que la continúes pasando muy, muy bien y que claro, te mantengas ahí bien conectado, bien conectada a los 88.9, porque vas a ver, como de costumbre, que continuaremos con la mejor programación para ti, así que ya lo sabes, ¿eh? Nos encontramos mañana desde las 7 hasta las 9. Escápate con Aris. Escápate conmigo.

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4: Carnet te da la hora. Son las 9.
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5: Son las 9:30.

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0: Son las 10.
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9: Son las 10:30. 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
4: Son las 11. 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
3: Apple va con todo por la inteligencia artificial. 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
5: Son las 11:30. 25.

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8: Son las 12. 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
2: All right. Good afternoon, my beautiful 80s people. ¿Cómo están? Mis ochenteros y ochenteras de corazón, en este ombliguito de semana, espero que estén muy bien. Soy Mari Perdomo, te doy la bienvenida a En Medio de los 80, donde vas a disfrutar dos horas completitas de esos hits que te encantan a ti y a mí. Si estás almorzando, buen provecho.

mis ochenteros, ay, me acaban de traer algo muy, muy bueno. Les comento, el día de mañana, a ver, déjame ver. Eso lo voy a preguntar, ¿eh? Lo voy a preguntar porque tengo para ustedes dos entradas para ir completamente gratis a disfrutar de una comedia teatral llamada Nunca te fíes de una mujer despechada. ¡Ay, Dios mío! Esto va a estar bueno. Una comedia teatral sobre la amistad femenina, la traición, donde las risas ocultan verdades dolorosas. Todo ello culminando en un final inesperado. Por supuesto, siempre hay como una moraleja, ¿verdad? Definitivamente, este mes de julio llega para envolvernos en pasión, humor, conflictos, emociones intensas. Nunca te fíes de una mujer despechada. Se estará presentando en la sala de teatro Laura Beltrán. Y tengo dos entradas para que vayas a disfrutar de esta obra. Dime, ¿puedes ir? ¿Te interesa? Quiero saber cuántos están interesados enviándome un WhatsApp al 809-565-9894 para que participen en la trivia, que va a ser una trivia rapidita, Va a ser una trivia rapidita, así que mándenme su WhatsApp si están interesados para ir a reírse un poco, porque definitivamente ochenteros tenemos que reírnos. Tenemos que reírnos y gozar de vez en cuando. Nunca te fíes de una mujer despechada, comedia teatral que se estará presentando en este mes de julio. Así que mándenme su WhatsApp si están interesados o interesadas.

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7: 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Son las 12:30.
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Ok, mis ochenteros ya, muchos de ustedes, pues nos han informado que quieren ir a ver esta obra de teatro que se estará presentando. Atención, mis ochenteros, las entradas son para mañana jueves 2 de julio en horas de la noche a partir de las 8:30, es más, sí, a las 8:30 es que se va a estar presentando esta obra, será mañana 2 de julio, así que mis amigos clásicos, mis amigas también, si no puedes asistir, por favor no participes, porque así le das la oportunidad a otra persona que sí puede participar, sí puede ir a verla y disfrutar y reírse mucho con esta comedia, pues ya de que se gane las entradas, ¿eh? Así que esto es para mañana. En horas de la noche. ¿Puedes ir? Ok. ¿Puedes venir por las entradas entre hoy y mañana? ¡Perfecto! Puedes enviar a alguien también, ¿eh? Esto lo digo porque en muchas ocasiones, aunque ustedes no lo crean, hay gente que no viene. ¡Ay, Dios mío! ¡Qué pesar! Me da mucho pesar, la verdad. Ya, estamos ready. Ok, aquí viene la pregunta para mis ochenteros y ochenteras de corazón. La primera persona que me lo responda de manera correcta, la primera persona que me lo escriba la respuesta, pues va a poder disfrutar de esta obra de teatro el día de mañana. Nunca te fíes de una mujer despechada. Comedia teatral sobre la amistad femenina, la traición, donde las risas ocultan verdades dolorosas. Y todo eso, pues obviamente, culmina en un final inesperado, dejando grandes reflexiones. Nunca te fíes de una mujer despechada. Es la obra que se estará presentando el día de mañana. A ver. En la sala de teatro Laura Bertrán. ¿Quién se quiere reír? ¿Son ustedes? Bueno, pues aquí viene la pregunta. La primera persona que me lo responda, 809-565-9894. ¿Quién dirige esta comedia?

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1: Mis ochenteros, ya tenemos a la persona ganadora. Muchísimas felicidades para Jacinto Moreta. Jacinto Moreta fue el primero en contestar de manera correcta. ¿Quién dirige la comedia Nunca te fíes de una mujer despechada? Indiana Brito, la actriz, directora teatral y educadora. Indiana Brito también es la directora de esta comedia teatral sobre la amistad femenina y la traición. Se estará presentando en estos días Nunca te fíes de una mujer despechada, esta comedia teatral en la sala, a ver, esa es la que dice, ay sí, la sala de teatro Laura Bertrán, en julio 2026, y si quieres, pues, tickets para esta obra, pues no te desanimes porque también están a la venta en tix.do. Así que muchas felicidades para nuestro fiel oyente Jacinto Moreta, que es el ganador de estas dos entradas para disfrutar de esta comedia teatral. ¡Ey! Seguimos regalando muchas cosas buenas en medio de los 80.

Mis ochenteros, hay una noticia muy lamentable, la verdad, pero nada, uno de los nuestros ochenteros es parte de lo que nos toca, siendo fanáticos de los 80 y de los 70, líder del grupo Disco de los años 70, Village People. Estamos hablando del cantante Victor Willis, quien solía aparecer en el escenario. Él era el que interpretaba, dentro de los personajes de The Village People, al policía. Ha fallecido esta semana. Específicamente su esposa lo dijo, que falleció el día de ayer a sus 74 años. Lo anunció a través de las cuentas del grupo en las redes sociales. Él fue el cantante principal y coautor de los mayores éxitos de Village People, entre ellos, por supuesto, YMCA. La esposa, a través de las redes, pues anunció con profunda tristeza el fallecimiento de su esposo Victor Willis, que falleció el 30 de junio como consecuencia de una enfermedad breve, pero muy agresiva. Lo vamos a tener, wow, que me choca por el hecho de que él era el cantante principal, ¿no? O sea, él precisamente también creo que en el video de In the Navy, ahí era cuando él se disfrazaba como, pues, como parte de la Navy, ¿no? De los marinos. Pero él, más que todo, el uniforme que utilizaba era del policía y, por supuesto, era el vocalista de la icónica agrupación Village People. Ha fallecido a sus 74 años y, bueno, pues lo recordamos ahora mismo en medio de los 80.

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1: OpenAI salta al hardware. 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El objetivo es claro: recuperar el terreno que Anthropic y su modelo Claude le han ganado entre los desarrolladores. 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
1: 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Es la 1:30.
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0: Mis ochenteros, el día de hoy tenemos a una cumpleañera muy especial. Si nos sigues en nuestras redes sociales, Escape 88.9, ya sabes de quién se trata. Debbie Harry, vocalista de Blondie, está cumpliendo 81 el día de hoy. Muchas, muchas bendiciones para Debbie. Y yo quisiera saber si a ustedes les gustaría que hagamos así como un 2x2. Un 2x2 de Debbie, si te llama la atención, llámame directo a cabina 809-565-9894. De paso, siempre estas son excusas porque quiero escuchar tu voz. Esa es la verdad. 809-565-9894. Dime si soportas un 2x2 a cargo de Blondie. Y bueno, si sobra tiempo, pues metemos una cancioncita más, ¿eh? Vamos a ver. Sí, porque tenemos las canciones de los 80 y también podemos meter una que otra cancioncita de los 70, por supuesto. Blondie, ¿qué dicen? ¿Están activos en este miércoles? 809-565-9894. Dime si te llama la atención un 2x2 a cargo de Blondie en conmemoración al cumpleaños de esta icónica cantante. Déjame ver. Sí, aquí está. Call me, claro que va a sonar esta... ¿cuál es esta otra? 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Como que se pusieron tristes porque no ganaron lo de la comedia teatral, creo yo. ¡Ochenteros! 809-565-9894. Y es que nadie me quiere llamar. ¿Qué es lo que está pasando? Vamos a ver si esto está sonando. Vamos a ver. Que sí, nadie me quiere llamar en este miércoles. Estamos todos tristes, ¿sí? Hay mucho de por qué estar así como medio tristón, pero tenemos que estar adelante. Tenemos que seguir adelante, ochenteros. Tenemos que seguir adelante ante todo. Hola, Escape. Hola,
1: buenas tardes, Mari.
0: Hola, ¿cómo estás? ¿Con quién hablo?
1: Daniel Medrano, tu fiel oyente de en medio de los 80.
0: Tan lindo. Daniel es uno de los ochenteros, para todos los que están escuchando, que siempre me llama, casi no me escribe por WhatsApp, pero siempre me llama y me dice comentarios súper lindos de los artistas y de los recuerdos y todo lo demás, ¿eh? Y también me pide canciones que a veces no tengo. Daniel, ¿soportas un 2x2 de Blondie?
1: Sí, claro, y de hecho te quiero felicitar por esa idea innovadora, de verdad.
0: Ay, tan
1: creo que
0: lindo.
1: Nos hacía falta, en verdad, una pequeña mezcla entre los 80 y los 70.
0: Claro,
1: gracias
0: que sí.
1: Por eso.
0: Ay, Daniel, thank you so much. Un abrazote para
1: you're
0: ti.
1: Welcome. You're really welcome, okay.
0: Gracias, Daniel. Bye. 809-565-9894. Ay, sí, yo los quiero escuchar, ochenteros. Así soy yo. La nostalgia está en mí. Soy vieja escuela. Hola. Buenas.
2: Buenas tardes, señorita. Un oyente hace muchos años.
0: ¿Con quién tengo el gusto?
2: Pavel Gutiérrez.
0: ¡Pavel! ¡Mucho gusto!
2: Mucho gusto, señorita.
0: Pavel, dime.
2: Que tú me pongas Heart of Glass de Blondie.
0: Heart of Glass.
2: Sí, me recuerda de patinar siempre.
0: Mano, tienes toda la razón. Heart of Glass, sí, definitivo, Pavel.
2: Gracias, excelente programa. Siempre.
0: Gracias a ti por tu sintonía, mi amor. Chao.
2: Chao.
0: 809-565-98. Ahí están mis 80. Es que yo sabía que es el calor. Le voy a echar la culpa al calor. Hola.
3: Buena.
0: Hello, ¿con quién hablo?
3: Héctor Paulino, después de que usted se inició, estoy oyendo el programa.
0: Me encanta, Héctor. Bájale un ching a tu radio para que no haya así como que tanto feedback.
3: Ahí. Que tenga el tapón, tenga el tapón metido esta hora ya.
0: Yo sé, baby. Yo sé que entonces sí. Estamos todos así como que con el calor, con el tapón.
3: Oye. Y entonces el problema del Sahara también lo tenemos. Está nublado y no va a llover si no es del polvo del Sahara.
0: Pero todo eso se va a resolver con el 2x2 de Blondie. ¿Sí o sí?
3: Claro que sí. Hard Glass, corazón de cristal.
0: Buenísimo. Gracias, mi amor, por tu llamada.
3: Ok.
0: Ochenteros. Ay, una ochentera que me llame ya. y no vuelvo a molestar. Que sea una chica ochentera. Por favor, vamos a ver, una chica ochentera que me llame, que yo también las quiero de corazón. Pónganse las pilas, que el tiempo va pasando. ¡Ay! Yo creo que hay una canción. A ver, a ver, a ver. Escape, buenas. ¡Ay, no! Me cortaron. No, tiene que ser llamada directa a cabina, no puede ser a través de nuestro WhatsApp. 809-565-9894. De seguro era un ochentero y dijo, ah, no, y quiere una mujer, entonces ya, le cuelgo. No, es bueno, ya, si me llaman, la próxima que me llame, ya, ah, ahí está. Escape, buenas. Hola. Esa era chica y yo creo que me cortó. Lo vamos, ok, ya, última. Hola, hola.
4: Buenas tardes.
0: Están mis ochenteras.
4: Hola, Mari, es Fiorella Bravo.
0: Fiorella, yo sabía que tú no me ibas a defraudar, baby.
4: ¿Cómo estás?
0: Muy bien, ¿y tú qué tal?
4: Muy bien, escuchando el programa como todos los días.
0: Vas a querer el 2x2 de Blondie, ¿verdad?
4: Sí.
0: Buenísimo. Claro. Thank you so much, Fiorella. Yo Bye. Sé, mis ochenteras están ahí. Gracias, chao, mi amor. Mis ochenteras están ahí, escondiditas, pero están. Nos vamos con el 2x2.

pidiendo de en medio de los 80. Lo voy a hacer breve porque estas canciones que vienen son larguitas. Happy birthday to Debbie Harry de Blondie. Happy birthday to Jacinto. Jacinto, un ochentero está de cumpleaños. Happy birthday to you. Los quiero.

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0: Son las 2. Tus artículos.

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Tate McRae es una cantante, compositora, bailarina canadiense que ha consolidado su lugar como una de las estrellas más brillantes del pop actual. Ella ganó notoriedad a los 13 años como la primera finalista canadiense en el programa So You Think You Can Dance, pero su carrera dio un giro masivo hacia la música gracias a su canal de YouTube y con una habilidad única para fusionar coreografías de alta exigencia junto a su voz melancólica. Tate McRae irrumpió con fuerza en las listas globales con varios hits, entre ellos sobresale Greedy. Su estilo combina el pop oscuro y confesional con una energía desbordante sobre el escenario. Tate McRae está de cumpleaños el día de hoy. Happy birthday, ella cumple 23.

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0: 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Son las 3.
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7: Son las 3:30.

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La revista Variety ya ha nombrado, de acuerdo a ellos, sus mejores álbumes, los mejores álbumes de 2026 hasta ahora. Y entre ellos sobresalen Ella Langley con su álbum Dandelion, de donde está incluido el tema que acabas de escuchar, Choosing Texas. You Seem Pretty Sad for a Girl So in Love. Ese es el nombre del álbum de Olivia Rodrigo. Ray con su álbum This Music May Contain Hope. Y Kehlani con su álbum homónimo, Kehlani.

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7: 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Son las 4:30.
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2: Son las 5. 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

Buenas tardes, Santo Domingo 511, ya es el GPS de Escape 88.9. Mi nombre es Iván y aquí te acompaño con este calor, con este gran tapón y con estas canciones.

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5: 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Son las 5:30.
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Continuamos acompañando desde ahora. Somos el GPS de Escape 88.9540. Vivimos un tráfico complicado a esta hora, una temperatura un poco alta, pero también hay buenas noticias. Por ejemplo, el gobierno de Panamá derogó de manera oficial el decreto del año 2015 que obligaba a los ciudadanos de la República Dominicana a presentar una visa estampada para ingresar a su territorio. La nueva medida quedó establecida mediante el decreto ejecutivo número 18, permitiendo un acceso más libre entre ambas naciones. Esto quiere decir que usted ya no necesita un visado para ir a Panamá, que es un país hermosísimo de Centroamérica. ¡Qué bien! Una buena noticia esa, ¿verdad que sí? Hay alrededor de 8,000 y algo de dominicanos residiendo en la hermana Panamá. Seguimos.

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7: Son las 6. 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

Muchos tapones a esta hora en el casco urbano de Santo Domingo. 27 de febrero hacia el oeste, desde el elevado que te hace cruzar de la zona oriental para este lado, bajando hacia La Gómez. Está bien entaponado esta hora en dirección hacia la Ortega y Gasset. Ortega y Gasset, Tiradentes, Tiradentes, Lincoln, por arriba y por abajo. Bien entaponado a esta hora de la tarde, 6:03 ya.

Continuamos acompañándote esta hora. Es el GPS de Escape 88.9. Esta noticia me encanta y es que ya han anunciado que La Pasión de Cristo va a volver a proyectarse en cines, pero esta vez con tecnología 4K y Dolby Atmos. El clásico bíblico dirigido por Mel Gibson va a regresar a la pantalla grande en una versión remasterizada, mientras el público pues se prepara para el lanzamiento de La Resurrección de Cristo, parte 1, prevista para el próximo año 2027. Esta gran producción regresa. Qué bueno, me alegra mucho esta información. Gracias por de verdad estar en sintonía con nosotros. Mientras suena Rod Stewart, Vives el Tapón, en la avenida Jiménez Moya en dirección hacia la 27. Complicado 27 con Lincoln también en dirección oeste-este.

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2: 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Son las 6:30.
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Es el GPS de Escape 88.9. Bueno, esto a lo mejor puede estar pasando en República Dominicana, y es que ola de calor está impulsando la asistencia a los cines en Europa, y también esto beneficia al éxito que está teniendo Toy Story 5. Las altas temperaturas registradas en varios países europeos han llevado a miles de personas a buscar refugio en espacios con aire acondicionado, convirtiendo a los cines en una de las opciones favoritas. Yo no sé si en República Dominicana está pasando esto, que de repente, bueno, hace mucho calor realmente, aunque nosotros acá en República Dominicana estamos acostumbrados más o menos al calor, pero el cine es un buen plan para ir a hacer algo diferente, refrescarte un poco. A mí, por ejemplo, hay muchas personas que les gusta o prefieren ver películas en su casa. Yo, por ejemplo, me gusta la dinámica del cine, la dinámica de trasladarme, el olor a palomitas, el olor a la sala de cine, todo eso. Eso es como un ritual que a mí me gusta y yo lo vivo. Prefiero el cine que Netflix, yo no sé tú. 6:44 ya, seguimos con más del GPS.

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9: 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Son las 7.
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4: Son las 7:30. 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
4: Son las 8. Tus artistas, sus